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6: El hambre extrema amenaza con empeorar en Sudán, Sudán del Sur, Yemen, Palestina, Nigeria y Somalia, advierte la FAO.
7: Llegamos al pueblo ayer y fuimos directamente al lugar donde mataron a su hermano antes de venir aquí al cementerio. Vinimos aquí para entender qué pasó. Todavía no podemos creer que ya no esté con nosotros.
6: Miles de libaneses desplazados por los ataques israelíes vuelven a sus hogares tras conocerse el memorando de entendimiento entre Estados Unidos e Irán, que incluye el cese de los bombardeos contra Líbano. Sin embargo, Israel continúa con los ataques.
8: Let's be clear.
9: Seamos claros, las pandillas han estado aterrorizando a Haití y las instituciones se han debilitado, pero la mayor vergüenza es la indiferencia de un mundo que ha mirado hacia otro lado. Hay una conexión directa entre la ausencia de la comunidad internacional y la ausencia de seguridad para el pueblo haitiano.
6: El secretario general de la ONU denuncia que además de la responsabilidad de los grupos armados por la crisis en Haití, la indiferencia de la comunidad internacional es la mayor vergüenza.
10: Yo no pedí una reunión bilateral con Trump porque ya estamos negociando. Creo que lo que hizo fue algo indignante para Brasil. Él lo sabe. Es por eso que dije que él todavía sigue actuando como emperador, porque el presidente Trump habla mucho y escucha poco.
6: El presidente Donald Trump arremete contra los gobiernos de México y Brasil en la cumbre del G7. A continuación, detalles de estas y otras noticias en la edición de hoy del Informativo Pacífica. Les saluda Norma Martínez. Acompáñenos. Millones de personas podrían enfrentar un aumento del hambre extrema en 13 países y territorios del mundo entre los meses de junio y noviembre, advierte la FAO y el Programa Mundial de Alimentos en un nuevo informe. Los países de mayor preocupación son Sudán, Sudán del Sur, Yemen, Palestina, Nigeria y Somalia. En esos lugares, algunas comunidades ya enfrentan niveles catastróficos de hambre o riesgo de hambruna y 266 millones se encuentran en altos niveles de inseguridad alimentaria global. El informe señala que los conflictos armados y la violencia siguen siendo el principal motor de la crisis, presentes en 12 de los 13 focos analizados. A esto se suman los choques económicos, los fenómenos climáticos extremos, el posible impacto del niño y el desplome de la financiación humanitaria. La asistencia alimentaria agrícola de emergencia y nutricional para crisis alimentarias cayó un 59% entre el 2022 y el 2025. La FAO y el PMA piden ampliar la financiación, garantizar el acceso seguro a las poblaciones afectadas, invertir en medios de vida y actuar antes de que el hambre se convierta en catástrofe. Las mujeres están desapareciendo de los procesos de paz y mediación justo cuando el mundo enfrenta el mayor número de conflictos desde la fundación de la ONU. Detalles con Laura Quiñones.
11: La advertencia la hizo la directora ejecutiva de ONU Mujeres, Sima Sami Bahou, durante un debate abierto del Consejo de Seguridad presidido por Colombia. Bahou recordó que la Agenda de Mujeres, Paz y Seguridad lleva más de 2 décadas sobre la mesa del Consejo, pero que las mujeres siguen excluidas de las negociaciones que buscan poner fin a las guerras. En Sudán, dijo, ninguna mujer sudanesa ha participado en las negociaciones reales, pese a que el país vive la mayor crisis humanitaria del mundo. Y en Ucrania, añadió, todas las rondas de conversaciones de paz han estado protagonizadas por hombres.
12: When we pursue peace without women's voices,
11: Bajus dijo que cuando se busca la paz sin las voces de las mujeres, sin mujeres en la mesa y liderando junto a los hombres, los esfuerzos se vuelven frágiles y en última instancia poco serios. La directora de ONU Mujeres pidió que al menos un tercio de quienes participen en procesos de paz sean mujeres y llamó a apoyar también a las mediadoras comunitarias que ya están trabajando en países como Afganistán y el Líbano. La canciller de Colombia, Rosa Yolanda Villavicencio, también defendió la agenda de Mujeres, Paz y Seguridad y advirtió contra los retrocesos en materia de derechos humanos.
8: Los derechos de las mujeres no son materia de negociación. No aceptamos la exclusión de las mujeres de los espacios donde se decide la paz. No aceptamos que el odio y la discriminación se normalicen. No aceptamos retrocesos frente a derechos conquistados tras décadas de lucha.
11: Colombia recordó además que su acuerdo de paz en 2016 marcó un precedente al incorporar de manera transversal un enfoque de género.
6: El ejército estadounidense llevó a cabo otro ataque contra una embarcación en el Pacífico Oriental, ejecutando extrajudicialmente a una persona y dejando dos sobrevivientes, según el Comando Sur. El ejército estadounidense afirmó que la embarcación estaba involucrada en el narcotráfico, pero una vez más no presentó pruebas, informa Radio Pacífica. Estados Unidos ha matado a más de 200 personas en 60 ataques contra embarcaciones desde septiembre pasado. Según el portal de información de Intercept, un alto funcionario del Pentágono admitió durante una reciente reunión informativa clasificada que algunas de las víctimas en al menos uno de los ataques podrían haber sido víctimas de trata de personas y no narcotraficantes. 100 días de ataques israelíes contra el Líbano han matado a 247 niños y herido a 992, denunció el representante de UNICEF en el país, Marco Luigi Corsi. Diariamente, un promedio de 12 niños libaneses fueron asesinados o mutilados. Asimismo, más de 750,000 de menores están experimentando niveles graves de angustia psicológica debido a la exposición repetida a la violencia, el duelo y los desplazamientos forzados, destacó UNICEF en un comunicado. También alertó de una destrucción generalizada, pues los bombardeos y combates han afectado de manera directa viviendas y centros educativos e incluyen también sistemas esenciales de agua, saneamiento e higiene. En estos casi cuatro meses, la ofensiva israelí sobre el sur del Líbano ha matado a más de 3,800 personas y provocado el desplazamiento de una quinta parte de la población total. En Estados Unidos, el gobierno de Donald Trump continúa con la criminalización de activistas que defienden a la comunidad migrante bajo ataque en todo el país. En Minneapolis, la Fiscalía Federal ha presentado cargos contra 15 activistas anti-ICE que participaron en las protestas contra la brutal represión migratoria del gobierno de Trump en las Ciudades Gemelas a principios de este año, informa Radio Pacífica. Los acusan de pertenecer a grupos antifascistas o antifa que se oponen violentamente a la aplicación de la ley de inmigración, según la Fiscalía. La acusación formal menciona a dos grupos, Direct Action Minnesota y Black Cat Workers Collective. El otoño pasado, el gobierno de Trump catalogó a Antifa como una organización terrorista nacional, a pesar de que Antifa no es un grupo reconocido como tal. Bruce Nestor, expresidente del Gremio Nacional de Abogados y abogado penalista de inmigración, representa a uno de los 15 acusados.
12: All 15 of the defendants are members of the community, active in mutual aid, union members, workers, neighbors.
6: Él dijo a Democracy Now! Que los 15 acusados son miembros de la comunidad, participan activamente en organizaciones de ayuda mutua, son sindicalistas, trabajadores, vecinos y muchos de ellos son personas conocidas. Mi cliente dijo es profesor de educación especial. Todos ellos participaron en actividades para intentar responder a esta injerencia federal. Continuó diciendo, lo que estamos viendo es que a partir de este memorando de seguridad nacional de septiembre pasado, se intenta separar y aislar a grupos de personas etiquetándolos como terroristas nacionales. o como pertenecientes a la Antifa y permitir que el gobierno federal persiga y reprima a ciertos grupos basándose en estas acusaciones. Una de las maneras de lograrlo es mediante el cargo de conspiración. La conspiración es una herramienta que la Fiscalía utiliza para responsabilizar a todos los miembros de un grupo por las acciones que, según alegan, pudo haber cometido un individuo en particular. En esta acusación formal de 94 páginas, encontramos referencias a giras de conferencias en las que algunas personas describían lo que veían en Minnesota. Un individuo está acusado de acoso simplemente por seguir a un agente del ICE. Por lo tanto, la conspiración es, en realidad, un intento de ampliar el alcance de las fuerzas del orden federales para atacar a nuestro movimiento y fomentar la represión, dijo el abogado. El Departamento de Guerra de Estados Unidos ha confirmado oficialmente que utilizó la inteligencia artificial Grok durante los ataques de febrero contra Irán. Según un informe publicado por el diario británico The Independent, el director principal de Digitalización e Inteligencia Artificial del Pentágono, Cameron Stanley, afirmó que la inteligencia artificial Grok, a través de los sistemas inteligentes Maven de la empresa Palantir Technologies, fue utilizada para lanzar más de 2.000 municiones contra 2.000 objetivos distintos en un lapso de 96 horas durante la agresión estadounidense-israelí de febrero. La inteligencia artificial Grok fue desarrollada por xAI, una de las compañías tecnológicas propiedad de Elon Musk. El multimillonario fue por un tiempo responsable del llamado Departamento de Eficiencia Gubernamental en la administración Trump. Algunos funcionarios estadounidenses han confirmado que la selección de atacar la escuela de Minaf en Irán en febrero, donde murieron 168 estudiantes, la mayoría niñas, fue realizada mediante sistemas de inteligencia artificial.

0: El presidente Donald Trump afirmó el miércoles que el acuerdo entre Estados Unidos con Irán evitó una catástrofe económica global durante un mensaje en el marco de la cumbre del G7. El mandatario estadounidense dijo que podría haber continuado la guerra entre Estados Unidos e Israel contra Irán, pero que no quería una catástrofe económica, sugiriendo que el memorando de entendimiento con Irán era para el bien común, destaca Al Jazeera. Sin embargo, Trump advirtió que la guerra se reanudará si la siguiente fase de negociaciones no se concluye en 60 días tras la firma oficial del documento el viernes en Suiza. El periodista James Bass, enviado de Al Jazeera a Evian, Francia, donde se realizó la cumbre, reporta que en sus palabras Trump reveló sus peores temores, que podría haber provocado una depresión económica. Cuando se refirió al Estrecho de Hormuz, declaró: "Nos quedaríamos sin reservas en unas 4 semanas. Habría un colapso económico. Esto es algo que Trump jamás admitió durante la guerra". Afirmó que la economía estaba bien, que no había ningún problema. Ahora vemos uno de los motivos detrás de esta diplomacia. Estaba muy preocupado por una posible catástrofe económica. Se espera que en próximos días se abra totalmente el importante Estrecho de Hormuz como parte del acuerdo entre Irán y Estados Unidos. Reza Sayah, corresponsal de France 24, reporta sobre la situación en el Estrecho de Hormuz, donde los iraníes consideran su país logró una importante victoria sobre Washington.
1: En el corazón del Estrecho de Hormuz, los barcos se alinean uno tras otro, detenidos, inmóviles y a la espera. Es la consecuencia de un doble bloqueo que duró casi 4 meses, uno impuesto por las fuerzas iraníes y otro por la Marina de Estados Unidos, lo que interrumpió el flujo mundial de petróleo y provocó una grave crisis económica. Bueno, parece ser un petrolero iraní. Lleva bandera iraní. Vamos a intentar hablar con alguien a bordo para saber qué transportan y cuánto tiempo llevan aquí. Les pregunté cuánto tiempo llevaban anclados aquí y respondieron que no tenían autorización para hablar. Teherán y Washington anunciaron que, con el memorando de entendimiento que será firmado el viernes, ambas partes levantarán sus bloqueos, permitiendo finalmente que los barcos vuelvan a circular. Sin embargo, persisten diferencias sobre la gestión del estrecho. Teherán quiere implementar un sistema de peajes, algo que Washington rechaza categóricamente. En la isla de Hormuz, una de las numerosas islas que bordean el estrecho, los iraníes celebran lo que consideran una victoria sobre Estados Unidos.
2: Lo que corre por nuestras venas, lo que está en nuestra sangre, son las aguas del estrecho.
3: Dios quiso que este estrecho existiera para servir a nuestra estrategia, al pueblo iraní y al mundo entero.
1: Un mundo que ha sentido las consecuencias económicas del cierre del Estrecho de Hormuz y que ahora espera su reapertura.
0: En el Líbano, la población del sur del país, desplazada por los ataques israelíes, continúa volviendo a sus hogares tras conocerse que Estados Unidos e Irán firmaron un memorando de entendimiento que incluye el cese de los bombardeos israelíes contra territorio libanés. En medio del dolor por sus muertos y sus viviendas destruidas, las familias vuelven con incertidumbre porque Israel no cesa de bombardear el sur del Líbano. El informe con William Gassum.
4: Regresar para cavar tumbas entre los escombros es la difícil labor en este municipio del sur del Líbano. Tan pronto como se anunció el lunes un memorando de entendimiento entre Estados Unidos e Irán, los habitantes empezaron a volver. Ahora constatan los daños y cuentan sus muertos tras los últimos ataques israelíes.
5: Llegamos al pueblo ayer y fuimos directamente al lugar donde mataron a su hermano antes de venir aquí al cementerio. Vinimos aquí para entender qué pasó. Todavía no podemos creer que ya no esté con nosotros.
4: Sin embargo, el futuro político de esta región no es claro. Irán dice que Líbano está incluido en el memorando, pero Israel asegura que seguirá atacando el sur del país árabe con el argumento de seguir combatiendo a Hezbollah. Señales contradictorias que dejan a los cientos de miles de desplazados en la confusión. Esta mujer tiene ganas de volver a su aldea, pero duda en hacerlo.
6: Necesitas un hogar que te proteja, una casa donde refugiarte. Pero no hay todavía. Tenemos que salir a buscar una casa donde refugiarnos. Yo, mis hijos y mi esposo. Mi hija está alquilando una casa cerca de donde yo vivo y tiene una habitación vacía. Me dijo: "Mamá, puedes quedarte conmigo hasta que Dios haga que las cosas sean más fáciles".
4: Y es que Israel mantiene la presión. El miércoles bombardeó varias zonas del sur de Líbano, mientras el presidente libanés Joseph Aoun precisó que las negociaciones entre Israel y Líbano eran independientes del proceso entre Irán y Estados Unidos.